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1: Hoy nos embarga un poco la tristeza, ¿saben por qué? 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
3: No, quédate tranquilo que por vos no llora nunca más. ¿Cómo dice Marama?
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Ella se pone una vaina riquida, espectacular. Saludos cordiales a la gente que están trabajando a full. 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

Ya soy Ricky Bersi, ya agradece a gente. Alguien curado, llevo y tazo ahí en el programa de Quero, en el día de Gina Despensa, dos hermanos, a ver, Barrero Ñu, sí, estaba ahí Barrero Ñu, y sí al programa. Muchísimas gracias, Despensa, dos hermanos. Saludo cordial ahí al señor Arsenio Galeano, a su señora Doña Rosa, y a toda su familia, al amigo Johnny y al amigo Fernando. 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

Ya habilitamos ahí en Ñembre y ya veré cuál hay una mesa de trabajo de Ricky. 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

Claro que sí, esta es la música de nuestra tierra, ña de folca paraguaya, lo mira. A ver, Jandico, es en usted la música paraguaya. Y Urena, sea al 0992-989038, con mil gustos. 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Muchas gracias, gente. Bella. 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Domingo en Folclore. 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Te añade el programa, la mitad. Pende llevarle que la añade en Diapore. Muchas gracias también a la 97.1, a su director, al propietario, Don Pablo Benítez. A ver, añade en esta Paraguay. 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

48 minutos tiene la bola 8 Ariene está para Guaita y Sacuella de Pea el domingo en Folclore lo irá, porque ya no está ya a través de la 97.1. Tranquilo, Barriguina. Ricky Recalde te hace muy nuina, pues cañangare con Jave pura Heye, pura Ove. Ahí verificado, controlado por el chico 10 de la radio, Edgar Amarilla. Es la capo, a ver, sí, la 97.1. O sea. Bueno, espectacular, Edgar, será un placer, un gusto. 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importante será, entonces, ya invitar a la gente que vengan a votar en su localidad a pejote de votar y también ya ejercer la de derecho como paraguayo, AVE 97.1 bien, AVE Obrero metamente de fuerza, 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Saludos a la gente de Capitán Miranda, Pebo y Pizacano, y está la gente del programa de Gina, este calle C2, calle C3. Será que yo Pizacaina, el amigo Vázquez, Roque Vázquez. Va, ¿eh? Vamos a matar a ti, Gusuda. No puede ser. Ni que Ricky se haya problemas, Tina, se tiran a Casime. A ver, Roque le dice a Ricky, no, ya está, pío, usted en su caldo, a ver, dice el amigo Roque, va, que no me hizo esfuerzo, hay que tomar esa veña acordeón, hoy tú somos, vamos a hacer solo, ya, bueno, entonces a la acordeonita número uno, Capitán Miranda, ahí de calle C3, al amigo Roque, va, que tipo yo, año ambareste, ya de folclorita, no, un día o malestea o mozambía, ya de música paraguaya pues, a través del sonido de su acordeón, está Roque va, que se la apoyo, pues sube más. Saludos cordiales al amigo Walter Enriquez ahí.

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Para la amiga Lorena Sanabria, que está prendida por la radio, sí, 97.1. Yo pensé que era Lorena Sanabria. Me da Lorena, ¿dónde cuentan? Tranquilo, pa' bien, buen día, buen día. Sí, buena música, sí, música por ande, bueno, grande, más claro que sí. Música por ande, estoy bien, Lorena, entendiendo, ¿eh?

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Hoy a Joana no están, será. Y en la selección paraguaya, Ricky, espectacular, será. Oye, por ahí de pedía 4-0, mi, ¿eh? Es calidad, será. Impresionante. Qué alegría, ¿eh? Bueno, la visión deportiva paraguaya lleva ahí de fiesta, porque la en la selección es sacado de con carácter, lleva ya ganado y apoya en la Copa del Mundo, ya competido en Yebra, ¿eh? Con mi otro grande poderoso, ¿eh? Ya chicamos ahí en donde ve, fuera no mira, ¿eh? Entonces, felicidades a todos los paraguayos, porque me orgulloso, ¿eh? Felices por nuestra querida selección paraguaya, claro que sí.

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1: 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Buenos días, Leo, hablan ya nadie. Buenos días, Leo, queremos escuchar la música Bella Rubita de Carapegüeño y Cuña Rezaju. Cuña Rezaju, gracias, Para el amigo Clemente Romero, a toda su familia y a su señora, a doña Lucía, para su hija Martita, Marta Neco, vamos Marta, pero pechuma pebota, pechuma que pebota, ya votaron, yande como paraguayo, ya defendemos la yande democracia, entonces ya yo ya votar, ya elegí la yande. 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

0: 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Ya dejó audio y no ve, Riquine. 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
1: Buen día, amiguito. Feliz domingo. Me estoy diciendo que tengo como una cicatriz, no. Porque mi gusto.

batiburrillo. Batiburrillo, mamá, y ya pusieron a vaya eso, ¿eh? Entonces, vea batiburrillo, ya la niña probada, a ver. ¿Sí? Entonces, voy a invitar al señor Pablo Benítez, invita a todos los amigos frameños, a mi escuela cuña caraí, mi escuela peyú, a ver, voy a invitar a hablar y ese día, mala choripán, ere, asado. Ya saben, va, este es un día espectacular, ¿eh? 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

Saludos cordiales a todos los amigos. 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Ya como la dio Bella Rubita, ¿verdad? 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Saludo cordial para él y para toda su familia. Muchas gracias, hola, gente de Sevilla, güere, fiel oyente del programa, baby. Entonces, saludo cordial. 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

35 minutitos ya de la bola 9, área de etapa Paraguay de Sacuella de Peaja en Domingo en Folclore 90, sí, 97.1, sí, la frecuencia, sí, ya de frecuencia, ya de música paraguaya en Dujabe ahora, sí, adelante el Roja, sí. De Odilio Román, fuerza, fuerza, adelante, Luis Roja, estamos en la semana del Mundial, Ricky, ¿eh? Sí, señor, viernes, ya debutada ante, nada más y nada menos, ante, sí, contra Estados Unidos, ¿eh? Sí, señor, fuerza, Luis Roja. Se ha ganado a Ricky, se ha ganado la esperanza en la selección, la, ya nada, o sea, sí, va, y cuando ya ganamos, me hace gusto la verdad, partido, o sea. Como ay, son botinitas de Estados Unidos, ven así, ¿no? Entonces, nuestra querida Luis Roja ya prepara lo mejor y nos vamos a competir, ¿eh? La, y la otra participante y nosotros competir, veis, amigos, se nos van a llamar lo más lejos posible, ¿eh? Ya está hombreta ahí la selección, ya en la selección, le pego ya en la selección, ya por escuadra, lo mira. 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

0: 97.1, no, claro que sí, porque pega la radio fuera. 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
0: Sí, señor Cuara, 7 de junio, Loita, día de voto interna municipal en todo el, sí, en todo el Paraguay, ¿eh? 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

La amiga no está escuchando la radio en San Ignacio Misiones, pero no viene en la radio, ¿no? Ok, estoy escuchando ahí para la amiga Noé Merele, de San Ignacio Misiones. Ella es acá de Catimí de Fran, entre Carmen del Paraná, pero más frameña, Entonces, la amiga Noé está en San Ignacio Misiones, escuchando la radio, la 97.1 a través de la radio Yende Duina Riquísima, Entonces, saludo cordial para Noé.

Hoy San Ignacio de Misiones, ahí nada, no es. Tranquilo, Pablo, nada. Pasa la música, Maraico Chaya Purata de Julio César, porfi, y André Lorena Sanabria, está escuchando la radio también. ¿Por dónde estás, Lorenita? Yuke botá, Lorenita, Maraico Chaya Purata.

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0: Amigo Miguel Carrera, saludo cordial para el amigo Añoa Foyopun Baletén, le van a hacer muchas bendiciones, te vas a por ahí, te cobran de familia, cuéran y entonces, Aguille PMP, muy mujer, ahí la temía, pope, a cerradero el novillito, entonces el amigo Miguel Carrera, y sí, el programa Domingo en Folclore.
1: Viendo la mierda.

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Para todos los grandes amigos ahí de Barrio Ñu por calle J2, oye, pues acá en la calle L, mi amor, en Dula Radio será, ¿eh? Saludos, saludos, de Guaná.

Saludo cordial para el amigo Fernando González, de ya añe conocer y oyente cada domingo en el programa y Ricky. 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

47 minutitos y andará volando bebé. 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

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Miguel Duarte, saludos. Sí, a Vena Roja, hemos veado, está suspendiendo ese saludo, ¿eh? 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A toda la gente que están trabajando a full, saludo cordial por YouTube, memorando está, ya Sapunaiteco. 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

los 8 de la NASA mío, Bueno, entonces ya es ya buen viaje para la amiga Noé Merele, que está viniendo de San Ignacio Misiones para ejercer su derecho aquí en la ciudad de Francia. Sí, pero Ujina Bota, entonces suerte, buen viaje para la amiga Noé.

Lorena Oyerureña debe la música de Julio César Maraico Saya Purata. 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

0: 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Ñan de concejal, ñan de representante, a los representantes, ñan de distrito, allá administrar, ñan de municipio. 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Mate, corre, guiña, tú tranquilo, va bien, en nuestra nueva casa, acá en la 97.1, programa número. 12 semanas, 12 cuates días, será programa número 12 a través de la 97.1, justamente 3 meses de programa ya recoba, lleva 12 domingos por la 97.1. 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Muchas gracias, 97.1. 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
0: Saludos cordial a la gente de Curupa que está escuchando la radio. Va y se va a caray, cuña caray, que la vende coge por ambán de vaina. Tranquilo, pavio, vaina.

siempre soltero, no, no, gente, Odilio Román, será, ¿eh? 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

Saludo para Marianita Benítez, que está escuchando la radio. ¿Te acordás de Marianita, Ricky? Mariana Benítez, está en San Luis del Paraná, ahí para la señora María, para toda su familia, para el amigo Dieguito también, siempre escucha la radio en San Luis del Paraná. Saludo cordial a todos los grandes amigos ahí de San Luis del Paraná.

Saludos también a la gente ahí de San Borja, San Borjita, Baeja, Bajina, vende con el Ponambande para la mitad. Vea en 97.1 y en el programa Domingo en Folcloreina. Enseguida se viene la música tropical también, riqueña, complace llamada a todos los grandes amigos Tere. Ahora voy a preparar la iterería, o endosé la cacha quita mío, endosé la corrido. Y ahí, cuña cara y cuera, o cocinar, y no, oye, preparada, Entonces, mungo de seis, vile, y que le tocará, veo cocina Harubi, con mucha alegría. Entonces, a través de la 97.1, con, sí, con Domingo en Folclore, pero, cara, uy, a ver, entonces ya, voy a ir a los se van a ir de corrido, vamos a ya, su escuela, entonces, ya, oye, que con la 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

0: y entra la temperatura, ¿no? Mira. 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
0: 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Pero siempre cobras a escuela antes de ocupar, no invitáis, y se ha mira, de 97.1 venía a compartir, yo ni recuerdo la mitad, Después mi mina, o sea, ni la peña en Gastuti, De ahí como, ay, no la 200 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No, ya puedo ir mi mierda, ¿verdad? Y también compartir, ya de gente fuera, ni de amigos fuera, ni pero yo a ver de conductor, a ver de Jay, Ricky, a León y a ver de. Ya compartí mi la peor de ahí, Bueno, entonces. 099-298-9038, y que tú venías comunicado en Dielo, mira, APP APN Radio, la 97.1 Radio Fran, ZPD 839, APP, ya pues sacamos, sí, a ver, la Gendú, Hayan, el Centípete, aire diferente, la radio de la ciudad de Fran, 97.1.
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Seguimos en Domingo en Folklore. Ahora estamos con la música tropical. Cachaquita Nacional, ahorita apeñan de programa Domingo en Folklore. Veña con placer, mano, ahí está Enrique, ¿eh? Entonces, muchas gracias a la gente que se pone en contacto con nosotros al 0992-989038. Ve ahí en el número, no irá en Aveña comunicada. Ahora en día, pe lloré la cachaquita, corrido, pe en Ducea, en la buena cumbia, ya en Duta, lo mitad, ¿eh? Ve ahí en el programa Domingo en Folklore. Te acompañamos hasta la hora 12 acá con el amigo Ricky Recalde. Uno y también hace la bomba, como a veces hay panguetera de frente en las radios a tocar con los grandes amigos ahí, estado a diferentes partes, a llevar la compañía. Pero ya lleva Itimiga y Clemente Cajen y será, y en la visita. Entonces, saludo cordial para el amigo Clemente, que está tuiteando acá por la ciudad de Franco, por el Sainaco, día cívico, día interna municipal, ya votamos, malo está, a las 7 de junio, Osen Baitero, está, Paypon, malo está, ya yu que naña, sé que naña de hoy, ya yu ya votamos, está, porque ahora ve ya ejercer la naña de derecho como ciudadano paraguayo, ya elegí naña de autoridad municipal, malo está.

0: Buen día, estamos escuchando en Calle de Uno como todos los domingos con una música de elección de ustedes. Y la familia Ortiz, ahí están escuchando la radio Riguén. Saludo cordial ahí para todos los vecinos ahí de Calle de Uno, familia Costa también, emprendidísima la radio. Oye, pues acá, Cay Felipe y tal, afuera, entre ustedes, acá, sí. Ahí estamos ahí, que sea, Entonces, para el amigo Diego. Para el amigo Fernando, para el amigo Osvaldo, el amigo Dani, Entonces, a full escuchando la radio ahí. Ahí para la señora Lucía, para mi comadre Fidelina, también que está escuchando la radio. Brian, Matías, saludos cordiales, para la amiga Joana también. Sí, prendísimo con la radio ahí. Todos los domingos en Duigo y Calle de 1B. Sí, Oñejendú la radio. Sí, claro que sí, la radio de Fran, la 97.1.
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0: Bueno, me está acompañando. Sí, desde hoy se acopla el Domingo en Folclore. Sí, con él estaremos haciendo Domingo en Folclore a partir de hoy. Entonces, Ricky Recalde está en la musicalización puesta al aire, El cirujano, el nuevo cirujano de la consola en la 97.1. Ahora, Ricky Recalde.
2: Oírte ni
0: mirar. Aquí lo va, Regina.

Hola amigos, estoy escuchando el programa acá en Portal de Fran, y a todos los grandes amigos y amigas ahí de Portal de Fran, muchas gracias por la sintonía, saludo cordial para ustedes, Grandes amigos están en plena sintonía de la radio 97.1, la radio de la ciudad de Fran, se escucha, acá en Fran, por supuesto, y en todo el departamento de Itapúa y en todo el Paraguay a través de la radio.

También ya se acerca patronales de Santa Librada, Riquilla. Sí, señor. Enseguida vamos a pasar la invitación y lo que se viene ahí en Santa Librada para el 20 de julio. Saludo cordial para todos los grandes amigos ahí en la comunidad Santa Librada de calle C1, calle C2. Siempre escucha la radio, domingo en folclore. Gracias a todos los vecinos ahí de...

Acá nos llega un mensaje, Ricky, que nos dice: buen día, disculpe la molestia, quisiera pedirte un favor, que se me travió la chapa con estos datos, y si alguien encontró, me avisa.

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Número de matrícula 4474BRG. Entonces, si alguien encontró este chapa, peña comunicación 10 AB Radio, no mira, ¿eh? O si no, a tu. Con el propietario 0975-654-298. 0975-654-298. Porfa, así pueden acercarse a la radio, porfa, y con mucho gusto, ¿eh? Entonces, ya yo servía más, venime. 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El número de matrícula 447ABRG. Entonces. Mumarando Misu, ve al 0975-654-298 o directamente pueden acercar acá en la radio, sin problema. Bueno, ya cumplimos entonces con este oyente que nos pidió el favor, con mucho gusto, encantado hacemos estos servicios. 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llevar la chapa ya de vehículos, voy a llevar para algo, cosa muy importante, lo mitad ya cerca a mí, a ver radio, pero si no a tu ñaño comunicado, ya pues media ya topayan de peaco chapa, taperes o anda en el conde, y mono, pues si caen en el viva, así vivo lo que sigo, cañífile y chapa, 447, número 447. ABRG. Entonces, algún otro país de tenía comunicado al 0975-654-298 o directamente acercar acá en la radio. Saludo cordial a la gente de La Paz que sí, ahí de barrio Santa Rosa, La Paz. Sí, ahí está escuchando la radio. Muchas gracias, amigo. La música de los nuevos renacer suena aquí en tu radio, Radio Fran 97.1.

A la gente de Curuzú Tomá, va esa vagina, Curuzú Tomá. Ahí está el distrito de Encarnación, Marrillo. Curuzú Tomá, ahí cerca de Cerrito, Cuatro Potreros, sí. Barrio de Encarnación. Entonces, a todos los grandes amigos que siempre escuchan la radio por ahí, saludo cordial. Curuzú Tomá, Cuatro Potreros. Ahí San José Obrero de Uruzapucay.

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Ya reitero la invitación, ya cordialmente invitado ya a Samoa por el PC del señor Pablo Benítez, aquí frente mismo en la radio. A ver, radio pues mismo hoy lo invitan, el mismo previo que veía con la IPC, que tú ves a Arubi, ya compartido, ya puedo batiburrillo, mi ya huele orea será, Entonces, ya otra batiburrillo, ya andé, ya se visa, ya fue asado, choripán heredia, pero se ve batiburrillo, asado, mi amo, mantén de ello y ya, Cada Navidad hoy ya hubo asado ya en Enrique, entonces ya mi nave batiburrillo este día, entonces espectacular. Bueno, entonces para todos los grandes amigos que están escuchando la radio, pueden pasar acá por el PC, el señor Pablo Benítez, ya me invitaba, ya yo a malo, ya compartían y ahí, ya votar y yo ya vaya a votar, ya yo a lo invitar, entonces ya compartí a Juan Nivea, lleva entonces ya me invitaba a entrevistar a todos los grandes amigos frameños, entonces ya saco Arubi por el PC, el señor Pablo Benítez. Saludos cordial ahí a todos los muchachos y guapa señora que están trabajando ahí en el PC, el señor Pablo Benítez. A full on va, pues que viene a atender a la gente. Así es, así tiene que ser, será, Ya con cordialidad, con amabilidad, con humildad, ya han de caracterizarse. Hay si han de lo bueno paraguayo, ayer para PC y ellos trataron a la mitad, Entonces, a todos los grandes amigos que están trabajando ahí en el PC, saludos cordial. Pues yo pimbaré TVM, van a la mitad.

Y a todos los candidatos, hoy imagina, lleva a todos los candidatos de diferentes partidos y movimientos, saludo cordial, Ben Moray, es diferente día cívica, interna municipal en todo el territorio nacional del Paraguay, tape a Zaponaité, el sitio entre los tape y a los diferentes peseos, ya para Pumba, en diferentes movimientos. Entonces, saludo cordial, BM Guana, tape a Zaponaité, con árabe la vez de trabajo, Belonita. Y seguimos. Y esto sigue siendo domingo en Folclore hasta la hora 12. Ricky Recalde en la musicalización y Leo Recalde acá en el micrófono, Ah, venga tú, venga y moño un día, cuéralo, mi tatetia, Eve. Espectacular, domingo será, Sí, semana de la Copa Mundial, torneo más importante del mundo. Entonces nuestra querida Albirroja, sí, ya están llegando allá en Los Ángeles, Estados Unidos, para competir con más y nada menos con el anfitrión, sí, con el organizador, con el dueño de la casa, Pepe Yandeña, Guajeme, en su escuela, sino, pues, ya prepara que estadounidense, ¿verdad? Porque, sí, no, humo, ahí son botín, güey, en ese paraguayito, otoño, en donde, ¿verdad? En Baña Mesu, a los 26 leones, guerrero, entonces, otamo y pecho, y nada, lleva por nuestra querida Albirroja, nuestro querido Paraguay, otañe ñanduca, bebé, nuestra querida selección paraguaya, Saludos cordial y éxito para todos los muchachos, que ya está ahí en Estados Unidos.

Atención, gente de Fran, zona de Barrero Ñu, se viene el festejo de la fiesta de San Juan, San Juanazo, ahí en, sí, en Barrero Ñu, en el local de Don Hipólito Duarte, este sábado 20 de junio lo invita, con todos los juegos y comidas típicas tradicionales de San Juan, y con el show y animación de los pachangueros, nada más y nada menos, ahí con el amigo Osvaldo y Dani, ¿ves? Acuérdate, ya pota, grisera, acuérdate con la bombero Yepera, Dani, ¿sí? No, acuérdate, pues, animate que la fiesta de San Juan, San Juanazo, entonces, ahí en el predio del señor Hipólito Duarte, esa fiesta de San Juan está organizando ahí la gente de la Capilla Virgen del Carmen, en forma conjunta ahí con la escuela, Entonces, saludo cordial para todos los grandes amigos ahí de Barrio Ñu, y a prepararse entonces para el 20 de junio, San Juanazo ahí en calle J3, en la pita del señor Hipólito Duarte. Anima los pachangueros a partir de las 19 horas.

0: 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No, pero juego tradicional, ¿verdad? Sí, más para la guerra, va a ir la mitad del equipo, ¿verdad? Bueno, entonces, todos los grandes amigos estamos invitados, cordialmente invitados ahí, para ir a pasar un día espectacular, una noche diferente, San Juanazo, entonces, en Barrero Ñu. En caso de lluvia, pasa para el próximo sábado 26 de junio, entonces, oscuramos y vamos a ir la mitad, entonces, para el próximo sábado 27, entonces, vamos a el 20 oscurma, éramos, sí, ahí la comisión de la escuela Otto Hanner y la Capilla Virgen del Carmen de Barrio Ñu, entonces está organizando esta gran fiesta de San Juan. San Juan dice que sí en Barrio Ñu, calle J3, el 20 de junio.
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Solo a mí, la arión, ya ver, rique, que la. Justo la juego en la vaina de saludar a su perilla. Ella saluda, tranquilo. Entonces, se viene. Entonces, San Juanazo, ahí en Barrero Ñu, calle J3. Está organizando la escuela junto con la capilla Virgen del Carmen. Escuela Don Otto Hanner y la escuela la capilla Virgen del Carmen ahí de Barrio Ñu organiza San Juanazo, Se viene entonces, estamos cordialmente invitados ahí la gente de Barrio Ñu y localidades vecinas.

0: Hola, Leo, excelente programa pasado. Algo de Jorge Ratowski. Bueno, sin problema. Y sonaron.
1: Sonaron cuatro balazos.
0: Y ya veo.

Saludos cordial para la amiga Fide Ricardo, que está escuchando la radio ahí en Zanja Onda. Bateco Fide, pues vamos a ir a tranquilo, pa' bien, Saludos cordial para vos, para toda tu familia. Siempre escucha la radio, sí, la 97.1 se escucha en Zanja Onda.

Año bebé, Riquillo me apoyó hoy en 10. 10, 12 años con esa bebé. Sí. Estábamos ahí en la 87.9 en Nueva Alborada, hace 10 años atrás. Con el programa Caro Este Puraje, bebé. Caro Este Puraje, y después estuvimos en Paraguay, pues Jurecao. También. Sí. Bueno. Y ahora estamos en la 97.1 con nuestro programa Domingo en Folclore. 23 años de trayectoria de Leo Recalde en la radio, ¿eh? Va a ver eso, Ricky. Vale, y más allá, gente tuya. Y me llamó, ¿eh? Comenzamos, era en 2003, ahí en la 103.3 Perla del Sur FM, ¿eh? Si os pama, iban a Perla del Sur, opa, ¿sí? Perla del Sur FM, ahí en Capitán Miranda. Ahí empezamos, era nuestro... Sí, aventura en radio. ...23 años de trayectoria, ¿eh? Virgen querida, para toda la señorita guapa que está escuchando la radio, señora guapa que está cocinando, y saludo cordial para ustedes.

Selección de Folk, Calomita, Saludo cordial para mi hermanita Mirta Ortellado, que está en... Sí, está en Buenos Aires escuchando la radio. Para todos los amigos que están escuchando la radio y cosechando su... A full de cosecha esa friña ahora, A full más voy a decir, happy para el poño, y trío, y sea. Entonces, para todos los amigos, descendientes ucranianos, fuera, Sí, hombre, pues ahí, güeyina. Para todos los grandes amigos ucranianos, descendientes de Ucrania, Polonia, Sí, wow. O labrar la tierra paraguaya, pesa o prosigue, sí, o ya fue alimento para el país, para el mundo, para todos los grandes amigos, grandes agricultores, oye, pues acá la radio, trabajador, Sí, PM, un saludo cordial.

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1: Para todos los grandes amigos correntinos que están escuchando la radio, Zapatea.

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0: Saludo cordial para mi gran amigo Don Justino Jara. Don Justino me invitó, era para ir a almorzar hoy con él, con Yautari Pato de Topao, dice. Pues lastimosamente estamos trabajando, Don Justino, ya no vamos a poder ir hoy, ya vos está ahí, ya. Entonces, otro día, ya traen de Pato de Topao ahí, Justino, Entonces, saludo cordial para vos, para toda tu familia, y muchas gracias por habernos invitado. Cualquier momento ya está bella, cualquier momento ya compartida, ahí en Portal de Fran. Justino Jara, Sí, familia Jara ahí de Portal de Fran, barrio Portal de Fran, gracias. Siempre va gente formidable, bondadoso, generoso, y Guillera, Qué bueno. Ahí la gente de Portal de Fran. A pesar de lo mitad, ni que me interesa, ahí que ya me ha invitado, ya yo vamos a saborear el batiburrillo que está preparando el señor Pablo Benítez. Ahí guapo, y esa hoy, va Pablo leyendo batiburrillo espectacular, Entonces. Anime Titi no está, vea, sabe, Pablo Benítez Peceruviña, compartí ya una batiburrillo, ya fue asado ahí, pero o sea, elegí batiburrillo donde te ya, o sea, pega cosa y ya usé la que ve ahí, entonces, ya compartí mi, con mucho cariño, oye, apoyen de Maraina, Pablo Benítez, entero, a todos los grandes amigos, Frameño, ayer, papi, Asago, Arubi, Abe, y de Anginú, Pablo Benítez, y de invitar, entonces ya, Samaña, compartiendo, Abe y Pecero, Pico, Arabe, con día muy importante, y de Maraina, para todos los paraguayos, ya elegida, y de autoridad, la unidad municipal, y de representar, a administrar, y de la unidad de municipio, la unidad, entonces, a conciencia que ya Yuya votar, la unidad, con mucha fuerza, ya Yuya. Ya hay purú, ven el poder, ya huerecó algo, te ya de pobre, el derecho de elegir para nuestra autoridad, lo mira.

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1: 21 minutitos de la hora 11 en todo el territorio nacional del Paraguay. Este sigue siendo Domingo en Folclore, aquí en tu frecuencia, la 97.1. Sí, Radio Fran está escuchando, amigo, amiga. Gracias, gracias por sintonizarnos.
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1: Ahí escuchamos al gigante de América, Bronco. A todos los grandes amigos que están preparando para tomar sus tereré, con mucho remedio, tereré pantano, nos pajos, porque ya preparan, ya vaciana, pues, vale, y cuando te andas ya un maicaru, pues, sí, ya vete, ya estamos suelas y llena. Pero ahora pueden pasar acá por el PC del señor Pablo Benítez, ya saborear el famoso batiburrillo, o preparan, Pablito, será, Hoy invita a entrevete a vecino acá de Fran, Pechúa, hablo de mitad, Pechúa ni Petiti, ya ve ya hoy choripán, ya saboreada choripán, vea, será hoy cota perilla. Debo ir tirada ahí, pero así que yo frena y mira, claro, este opari de las elecciones, entonces ya hay que tomar ya un lajo y ya he tenido tres latitas y ya pe, ya tuña continua lleva. Bueno, Ricky Recalde, sí, el nuevo cirujano acá de la 97, sí, el nuevo sí, acá el cirujano, sí, de la 97.1, el cirujano de la consola, Ricky Recalde me acompaña a partir de hoy, él estará conmigo, entonces, gracias Ricky, bienvenido al programa, bienvenido al programa Ricky, entonces, sí, a través de tu mano la gente va a escuchar la música, la buena música, en Domingo en Folclore. Ricky Recalde, a partir de hoy, bueno, entonces, bienvenido.

el próximo 12 de junio. Sí, el debut de nuestra querida Alba Roja en el Mundial en los Estados Unidos. Y Pepe Lonita en Norteamérica. Estados Unidos ante Paraguay a las 10 de la noche. Sí. Fuerza Lonita, energía positiva Lonita, espíritu. Sí, espíritu positivo a nivel de Canguitiro, ¿eh? Entonces, ya, ya, nata de Estados Unidos, ahorita. Fuerza, fuerza. Entonces, viernes, el próximo viernes, entonces, el partido, el primer partido de nuestro, que, nuestra querida Albirroja, la mitad. Bueno, avisamos ya a la gente, Ricky, que el próximo 21 de junio me va a ser el Día del Padre. Entonces, va a ser

un día espectacular acá en la 97.1. Vamos a tener un programón por el Día del Padre para todos los papis. Ella merecía ahí, Mirandela, sí. Eso está la secuela. Entonces, para todos los papis, entonces un día espectacular. Vas a Guayquey a través de la 97.1. Está organizando un programón. Ya se pone a más, con muchas sorpresas, regalos, mucha emoción. Domingo en Folclore o Pepe Ñeimeta con el amigo Pablo y los demás compañeros. Un programón toda la mañana. Entonces, ya están todos cordialmente invitados para que puedan prenderse por la 97.1 ese 21 de junio, el Día del Padre. Ya se aponata la mañana, porque mediante ñandengo la hoy la Día de la Madre, tengo ya puta yo agasajada y la y papito fuera bien. 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Entonces ya formaceramos parte, peaco, maratón, jornada espectacular, ya cota gina para los papis. Entonces, pecatú, peña, comunica, por NDA, AB 0992-98-90-38, ñan el número del programa, o con el amigo Pablo, o con el amigo. Oye, bien, a ver, ¿cuál viene la número más? A ver, radio, entonces, y me invité a ver, ya ve, viene la idea de nuestro director, lleva Pablito Benítez ya a Zaporán, día especial, con los papis, para, especial del Día del Padre, entonces, a través de la 97.1, el 21 de junio. Vamos a bajar con la mensaje de Ricky y Puebla. Hola, ¿qué tal, don Leo? Quiero saludar a mi hija Andrea Cabral, que hoy está de cumpleaños con la música Felicidades. Soy Celia Duarte de Cabral. Doña Celia, muchas gracias por tu mensaje y saludo cordial. Muchas felicidades para tu hija Andreita, que pase un día muy especial, que Dios le bendiga siempre y que cumpla muchos, muchos 15 años más. 15 añitos y 16 años, Andreita, Ahí por antes, un año la torta, Tengo la oyente más mala, del programa. Entonces, pero de esta manera ya soportas, porque Vendula y en el programa ella le soportaba, y no, bebé. Bueno, caminen de felicidades por siempre. Ya complace a más o de partido lado Ricky, anda para la amiga Andreita Cabral, fiel oyente del programa, está escuchando la radio, le saluda a su mamá, toda su familia. Entonces, que pase bien hoy y siempre. Hoy es su cumpleaños, hoy domingo 7 de junio, muchas felicidades para Andrea Cabral. Felicidades, Andreita.

0: Este de la sí.
1: ¿Ya se cansaron?
0: Felicidad entonces para Andrea Cabral y para toda esa personita que está de cumpleaños, que cumple un año más, que está cumpliendo un año más de vida. Saludo cordial para ustedes, muchas felicidades, muchas bendiciones. Acá desde tu programa Domingo en Folclore. La música de Paco Barrón. 30 minutitos de la hora 11. Yo que lo vi, ¿sabes? Yo que hago para la llave de batiburrillo y se ha parido venido en tema será. Mira, cuasi, ¿sabes? Yo ya compartí hoy la batiburrillo, hoy la choripán, hoy el asado. Acá por el PC del señor Pablo Benítez. Ya yo que lo vi, ¿eh? Ya compartíamos en Diego, día tan importante, día de todos los paraguayos. Ya que se habían de derecho como ciudadano, ¿eh? Como ciudadano paraguayo. Ya dejó el poder con este día, ya elegía Juan de concejal con araña, de intendente de la escuela, ¿eh? Entonces, ya yo que lo invitan, ya votar, ya yo ya votar lo invitan, de paso a ver Fran Guaya, me ha invitado ya a San Juan por el PC el señor Pablo Benítez.

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A la gente de General Artigas, maíz vagina, está escuchando la radio la amiga Ailén. Maíz y Ailén, la borde. Tranquilo, Fabio, Ailén. Bueno, saludo cordial para vos, para toda tu familia. Muchas gracias, porque siempre nos hace el aguante, sí, todos los domingos. Ahí escuchando la radio, la 97.1. Hoy el programa número 12, a través de tu frecuencia, la 97.1. Programa número 12, sí.

Hola, buenos días. Quiero saludarle cordialmente por sus floridos 15 años a mi hermana Dayana Cabral, que el jueves estuvo cumpliendo un año más de vida. Que le deseamos todo lo mejor del mundo, que Dios siempre la bendiga. Dice la señorita Andreita Cabral, que hoy también está de cumpleaños. Yo, pa' la farra será. El jueves está cumpliendo sus 15 floridos añitos. La amiga Dayana, mucha felicidad, Dayana, Tuve el placer de conocerle acá, vino, era para sortear una rifa, parece que era, Sí, Oguri Arubi Cuey a conocer a Dayana, ¿ve? Juan, hay 15 años más será, Bueno, que Dios le bendiga siempre a Dayana, te has zaponado, Dayana, de farrear todo el tiempo, De tan de feliz, Y siempre, siempre presente a Dios en tu corazón y todo va a ser fácil en tu vida, Con Dios todo es fácil, Entonces, cuidar también de la andrapeo, mopotí también de la pena, Entonces, muchas felicidades. A tiempo tu está 15 añitos vender de cobefe. Muchas felicidades. Aquí es tu programa, Domingo en Folclore. De, sí, lo que hace acá el programa Domingo en Folclore, Ricky y Leo Recalde. Ah, ya quisiera cumplir 15, oye, 16 añitos, 22 añitos ya, dice. Ah, 22 añitos recién. No, es una nenita todavía. Sí, Andrea Cabral hoy cumple 22 añitos, qué bueno. Entonces, mucha felicidad, Andrea. Que Dios te bendiga siempre también. Para los amigos que están trabajando ahí en la granja, siempre escucha la radio ahí en calle 7, la gente de calle 11. Ahí en la granja de calle 3, saludo cordial para todos los grandes amigos. Y dice, siempre el oro en Dulan de programa domingo, pero más apojado, dice, Venga, y por el este será, Entonces, más apoyo y a full, Ahora jamás el pan de cada día a su mesa. Entonces, mucha fuerza para todos los grandes amigos, Pecha y apoyo un día fuera patria, ñamba, apoyo y nada, Pero aquí bendición, entonces ya agradecer a ñan de Yara, Saludo cordial a ver el programa domingo en Folclore Vía. Y voy a ser feliz contigo sin ti igual, O seguir la vida, maría puta, ya. De castigo la niña amargala. La será hijo de más abuelo, No, ahí estamos niña amargala, ¿ves? Ahí no hay gusto, beso en baile. Es que ahora me ya está la niña de hijo de aquí, ya seguí, ya jaja.

No hay por derecho ni razón, solamente el derecho que tenemos hoy, el poder que tenemos de ir a votar, de elegir para nuestras autoridades. Peyuga no irá ya a votar, Ape Fran, todos los frameños ya cuepa y teque, todos los, sí, a todos los partidos le invitamos que vengan a ejercer su derecho, el poder de votar, ya elegíamos a la gente de autoridad cuera, nada, no irá, Entonces, saludo cordial para todos los amigos, a todos los patriotas, ya Unión de España, ya por democracia, ya por Paraguay, lo mismo, ya en esta Paraguay, ya vivían la democracia, sí, honradamente, Entonces, vea, lo mismo, entonces, cuando ya dejó el poder, ya hoy ya ejerce, ya legisla, ya de concejalá, ya de intendente, ya de preferencia, pero sin vender nuestra conciencia, ni que nadie vendrá ya de conciencia, ni ya yo voy a hacer la conciencia ajena, lo mismo, entonces, tranquilo, donde anás, amigos, y ya poseéramos las cosas y por nada, siempre oían de yarañan de ayudata, allá íbamos a estar trayendo objetivos, velomita, Entonces, pea, inhalador de recomendación, AVE 97.1, vía conciencia, votar a conciencia, lomita, y que sea el mejor para nuestro distrito, Entonces, mucha fuerza, a ejercer nuestro poder. Y ahora...

Hola, buen día, amigo. ¿Qué tal? Carmelito, soy cuando tenga tiempo, me gustaría hablar contigo. Con mucho gusto, amiguito, con mucho gusto. Ape, ñaime, yo servía, ¿no? Entonces, de esta hora, Sí, la 24, sí, la 24 horas. Ya recogí ese amigo, la niña de celular prendió, entonces, la queima era mojina, Entonces, si me vaya, ya llegué, daño de los míos, te lo mira. Tranquilo. Entonces, para el amigo Carmelito, saludo cordial. Pues yo fui un baretón de buenas amigos. Y me a la orden siempre.

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1: Buen día, saludo de parte de Sofía a su papá Cristian Sanabria, que mañana está de cumpleaños. Y saludo cordial, mucha felicidad para el señor Cristian, para Cristian Sanabria de parte de su hija Sofi, le saluda, le desea mucha felicidad a través del programa Domingo en Folclore. Entonces, tipo yo, Añoan Barete, y mucha felicidad de Monaca y Cristian, su amigo Cristian Sanabria, de cumpleaños. Con él, Mombotive, Tiñar y Beco, Ari, tu patan de los basas, amigo. De parte de tu hija Sophie.

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Y va llegando más mensaje al 0992-989038. 0992-989038. Hola, hola, quisiera saludar a mi hijo, a mi príncipe, Cristian Sanabria, que mañana estará cumpliendo años. Él siempre escucha tu programa y que bueno, gracias, Cristian. Soy su mamá, Carmen Cuevas, y desearle que Dios le cuide y bendiga siempre. Y si pueden dedicarle una polca paraguaya. Por el problema, si no, Entonces, ya en duda la polca llamada Ricky. Entonces, ya cómplase a mal amigo Cristian. Y ande oyente. Siempre ando leyendo el programa. Y sí, Doña Carmen Cuevas. Doña Carmen, ya tranquilo. Fabio, ¿no? Entonces, saludo cordial de Guaná. Tu asa por ahí. Tenme, me pico. Oramos la y cumpleaños. Tu paña de rubasuto. Basazo, estas ensay. Siempre a tu motil está año B. Entonces. Te da la felicidad, va a ser también de Doña Carmen Galleva, de ahí me envió Cristian Gessancio, claro, de este año venía en el programa y Ricky, todo árabe, todo hasta por ahí, te cobramos la cumpleaños, lleva. Bueno, entonces, saludo cordial para el cumpleañero Cristian, Cristian Sanabria. Sí. Web 0992-989038. Ya reitera mi llevina la invitación, ya recuerda ahí, na, Ricky. Para el 20 de junio, fecha sábado, ¿sí? 20 de junio, en el local de Don Hipólito Duarte, de Abarrero, Ñuven, Alomita. Gran fiesta, festejo, ¿sí? Y fiesta. Festejo y fiesta de San Juan. San Juanazo, en Barrero Ñu. En el predio del señor Hipólito Duarte. Con todos los juegos y comidas típicas tradicionales de San Juan. Sí, ya le copa esteta, bueno, y está la comida típica, la juego tradicional, pero o invaiteta, o preparada, gina y ande, bebé, la gente de Barrio Reñu, con el show y animación de los pachangueros. Oh, están los pachangueros, pero hasta los mitames de San Juan, ave ya guaparidela, sí, la juego la vivirá sin fuera, la tapi ahí ya sa, hoy coparidela, juego entonces, o animata, me fiesta, los pachangueros. Y sí, están los pachangueros, entonces para. El amigo Dani, saludo cordial siempre, cuando Harvio Bombo hace la, y pinta bombero lento vive, pero pues será, y gusto en llevar, para el amigo Baldo, pues yo pum barete, sí, con las chogos ya, pues, a ver, sí, a cuál, y también, los pachangueros. 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Entonces, y ahí me cordialmente invitado para esta gran fiesta de San Juan, San Juanazo. 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

Entonces, saludo cordial para el amigo Carmelito Romero. Es Romerito, hoy está Romerito, o sea. Saludos ahí a la familia Romero de Barreroño. Entonces, de parte del amigo Carmelito. Gracias, Carmelito, por comunicarte con nosotros. Sí, vayan de programa, lleno, a la orden siempre.

Saludo cordial para la señora Carmen Sánchez, si no me equivoco, Carmen Antonia Sánchez. Wasakuri Arubi de semana, ve, fue el programa del amigo Fabio Armando y Pablo Benítez. Sí, anduve y anduve de lunes a sábado andó la radio. Apea tu guana y guana de lunes a lunes, porque domingo fue ahí, hoy vi el programa ya. Buen programa ahí. Entonces, muchas gracias a doña Antonia Sánchez. La gente va a ver el programa. Entonces, o sumar la gente o en la radio. Antes de que de lunes a sábado, donde en Duy, cuando a domingo, cuando hay hora, cuando motivo en Duy, la radio, porque domingo en folclore, oí a través de la 97.1, o estaba Pajumi, Tacuera, ve, Carají, Cuña, Carají, Cuera, ve, Ayeva. Entonces, ya han acompañado, y Ricky, entonces, ya han de agradecimiento. Mil gracias a los amigos, a los señores, señoras, Ayeva, jóvenes. Mi entero en la radio, entonces la 97.1 y ahora domingo en folclore a través de esta emisora, la 97.1.

47 minutitos de la hora 11. 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Saludo cordial para ustedes. 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Muchas gracias, Despensa, dos hermanos. 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

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Yajá de Sejina, Oñón Díez Cuera, Ñadi Fundiña de Leco Paraguay, 97.1 Pitu.

40 minutitos más en la riguilla de Arabola 11 Ariane está Paraguay, tu sacuella de Ben, y de oyentes, pero año comunicando en el día, yo cuayan de audio, y en voy, yo leyendo cortina, y en tu bye bye, ¿verdad?

0: para él y que cumpla muchos años más y que le queremos mucho.
1: Te quiero mucho, papi.
2: Bueno, ahí llega el saludito para el amigo Cristian Sanabria de parte de su hermana y de Sofri, ¿eh? Entonces, toda esa fuente, buenamos ahí cumpleaños. Y qué bueno, sí. Vayan de ser querido, ya mando vayan de Eje. Vamos, vayan de fuerza, ¿eh? Vayan de cumpleaños, vayan mando de Eje. Bueno, entonces, como a Gema, saludo cordial para el amigo Cristian Sanabria. 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Desde Potrero Novillo nos acompaña. Muchas gracias, Miguel Carrera, Pollo Pulma de Tene. Bueno, seguramente ya os vamos a votar, a ejercerla y derecho. Ya os imagino, imagina, ¿eh? Entonces, saludos.

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0: Bueno, pesa ya comunica en el día el amigo Milcia Benítez, propietario de MB Construcciones. Gracias Milcia, se da por la invitación, será Mumburi y Meina, pero a ver, Pablo Benito ya puedo activar brillo y forma de tella, güey, Lorea y Naya, para la. Nada, se está mal, estoy hablando de invitación, pero otra vuelta, a ver, ya, hoy estamos, pero bien. Entonces, a ver, batí burrillo la tema y nada, Milcia. Entonces, ya, entonces, la pelea, pero otra vez, sin problema. Entonces, ahí a todos los muchachos de MB Construcciones que está escuchando la radio, gracias a Milcia y a toda tu familia, será por la confianza, el respaldo y apoyo en el de programa, a ver. Bueno, es que ya, de la pelea, pero otra vez, ya, con placer, más, a ver. Sí. A ver, vaina, pero otra vez, será, ya en tu padre, ya con la sede, ya en un mil chaves, ya yuma ya de peor, ya en el programa cuadra peor.

0: Bueno, en el lugar 59 minutitos, mañana era la 11, ahora ya Guajema a las 12, Virginia, reitera ayer la invitación para todos los grandes amigos, ya recó invitación de parte del señor Pablo 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familia, entonces, y seguía veía el programa. Muchas gracias al señor Pablo Benítez por la confianza, también a Aurea Breyan de la 97.1, sí, a Beña y mi de oyente cueran y toda la gente gustaba sobre el estilo Leo Recalde entonces Juan y Topa lleva 12 programas programa número 12 hoy a través de la 97.1 domingo en folclore acotería vio su mañana en día Ricky Recalde en la musicalización a él a su operador en acotería bien de llegar y allá 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nacional del Paraguay cuando ya hay elecciones internas municipales entonces día cívico de la democracia y en el estado Paraguay ve entonces ya haya elegido mitad ave domingo en folclore, muchas gracias IBM Ricky, a Leo Recalde y a Yeto Payeta el próximo domingo, tu paja y si lo permitimos bien, de hasta entonces, bendiciones para todos.
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1: Hoy nos embarga un poco la tristeza. ¿Saben por qué? Porque ya se va pronto el gigante de América. Con admiración y cariño, cantémosle esto.

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0: Gracias, amigo. Muchas gracias. Un placer. ¿Con ustedes, Silencio Bueno?
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1: Y este tema va dedicado para todos los que alguna vez sufrimos corazón roto.